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0: 7:31.
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0: 8 y 32.
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9 y 29. 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

0: 23:30.
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11 y 31. 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

12:30. 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

21 y 29. 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

2 y 30. 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

23 y 29. 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
2: Con la bendición de Dios, ingresamos nuevamente a cada uno de vuestros hogares, queridos hermanos. Quien te habla en estos momentos es el hermano Mario Aponte, la guaringa de Huancabamba. Señor, señora, señorita, madre de familia, en estos momentos te encuentras con problemas en tu hogar. Quizás en estos momentos de la traición en el hogar, la mala suerte, la incomprensión dentro del hogar, yo te hago la cordial invitación para que cambie el rumbo de tu vida, hermano mío, para que le diga basta ya al sufrimiento, basta ya a la derrota, a la incomprensión, ya sea en el hogar, en la familia, esa mala suerte, aquella enfermedad que vienes arrastrando años por años. Hoy día el hermano Mario Aponte, hermano de campo, hermano pescador, hermano comerciante, hermano empresario, levántate en estos momentos y escucha este programa, querido hermano. Esté atento a todo lo que voy a indicar y explicar a través de los micrófonos de esta radio, para llevar todos los días un mensaje de amor y de paz hasta el hogar más humilde, más pobre. Hermano, que siempre ven la mala suerte, siempre ven el sufrimiento en el hogar, la incomprensión que te persigue día tras día. Hogares que vivieron felices durante años tras años, y de la noche a la mañana ese hogar se destruyó, se derrumbó por culpa de la envidia, de la maldad, de la hechicería. Hoy en día, queridos hermanos, como hoy en día existe la maldad, la brujería, queridos hermanos, hasta en la propia familia. Hoy yo te hago la cordial invitación. Yo soy Mario Aponte, queridos hermanos, un hombre con mucha experiencia en el curanderismo, en el chamanismo. Aquí estoy en la ciudad de Jaén atendiendo, hermano. 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Así que ya sabes, y siempre les digo, de mí no te vas a llevar mis palabras, te vas a llevar mis conocimientos, que yo a través de mis conocimientos te voy a sacar del sufrimiento, del dolor, de la derrota, de la mala suerte, querido hermano. Venga usted, mi estimada señora, usted que en estos momentos está llorando por aquel hombre que la dejó abandonada, se fue con otra mujer, a usted, mi hermano, que se encuentra postrado en una cama, tendido en su lecho de dolor, a usted le hago la cordial invitación, hermano, aquí, en la ciudad de Jaén, donde estoy atendiendo, en la avenida en la avenida Marañón número 1059, entre avenida Mesones 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
0: Amados hermanos míos,

mi celular personal, queridos hermanitos, hermanos que vienen sufriendo terribles enfermedades. Hoy día, queridos hermanos, el apóstol sanador Mario Aponte está ayudando a la gente pobre, humilde. Hermanos que vienen sufriendo en el hogar. Hermanos que vienen derramando sus lágrimas. Pero llegan con mucha fe, queridos hermanos. En estos momentos voy a darle contestación a un mensaje de texto que me dice: querido y estimado hermanito, te saludo muy atentamente y te felicito por tu lindo programa. Yo quiero que usted me ayude y me diga toda la verdad con respecto a unos problemas de salud que se me presentan en mi vida. Yo quiero saber si este problema de salud que tengo es por la providencia de Dios o es algo malo que me hicieron. Yo me despido de usted, hermanito Mario Aponte, con la única esperanza de que usted me pueda ayudar y me diga toda la verdad, hermanito. Me despido de usted esperando una respuesta a mi mensaje de texto. Gracias, muchas gracias a la hermana que me escribe este mensaje de texto. Rosa Luz, te llamas, querida hija.

puedes encontrar la mejoría. Pero estás tomando medicamentos de curanderos. ¿Ha visitado a pseudos curanderos, querida hermana? En el cual no ha recibido ningún resultado positivo. Pero te digo que esa enfermedad que usted tiene, hay momentos que te viene una fuerte sofocación, querida hermana. Momentos que te viene un fuerte dolor en la cabeza. El cerebro te hormiguea. Y la verdad, como que quieres perder el conocimiento, querida hermanita, señora Rosaluz. Señora, esto no es enfermedad de brujería, ni de daño, ni de maldad. Esta es una enfermedad natural lo que usted tiene. Tiene problemas de colesterol, querida hermana. Tiene problemas de colesterol, ¿vale?

y salir a trabajar. Hermanito, dígame, si él va a volver conmigo, ya no. Dígame, hermano, porque no sé qué medidas tomar para poder salir adelante. Me desespero porque mis hijos me piden y no tengo dinero. Se despide la mujer desesperada. Atención, mucha atención.

Estimada hermanita, tu nombre es Yajaira, naciste en la ciudad de Cajamarca. Está viviendo muchos años acá. Te casaste hace 12 años con Martín, el padre de tus hijos. Su primer hijito tiene 11 años de vida. El segundo tiene 7 años y la última niñita de 2 añitos nació con deformación. Hoy en día, ¿estás sintiendo, estás sufriendo el abandono

Pero sin embargo, ellos dos, los amantes, mejor dicho, ellos dos en estos momentos están construyendo su felicidad sobre el sufrimiento, sobre el dolor, sobre la tristeza, la lágrima.

que en estos momentos se encuentra enfermo. Él se encuentra muy mal. Ahora él no tiene ni siquiera, usted no tiene ni siquiera para el alimento de sus hijos. Hermana de mi alma, óigame bien lo que le voy a decir en estos momentos. Este hombre que no tiene corazón ni sentimientos, este no se puede llamar hombre, esta bestia. Así le digo. Y tu propia prima, querida hermana,

0: inmediatamente. Venga urgente a mi consultorio para ayudarla. Voy a brindarle sin ningún interés. Y gracias por tu mensaje. Que Dios te bendiga, señora Yajaira. Te habló el mensajero de la paz y la tranquilidad, Mario Ponte. Luz y pensamiento para todos los pueblos, queridos hermanos. Somos la espada inagotable que estamos luchando y seguimos luchando, señores, contra el hechizo, la maldad y la brujería. 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En estos momentos, queridos hermanos míos, vamos a darle contestación a los mensajes y las llamadas telefónicas que están ingresando. Este mensaje me dice: hermano, quiero hacerle una pregunta sobre mi salud, hermanito Mario Ponte. Yo quiero que usted me diga toda la verdad con respecto a mi salud, hermanito Mario Ponte. La verdad, yo me encuentro muy delicado de salud, muy enfermo. Y yo quiero saber qué es lo que está pasando en mi vida, hermano. Soy un hombre trabajador, un hombre que me gano la vida trabajando, luchando, esforzándome. Pero me encuentro muy mal, hermano. Ayúdeme, hermanito. Dígame si este mal que yo tengo es por la providencia de Dios o es algo malo que me hicieron. Atención, amigo Antonio, que me escribe este mensaje de texto. Gracias por tu mensaje, querido hermanito, y confiar en los conocimientos de este siervo de Dios, el hermano Mario Ponte, la guaringa de Huancabamba. Pues te voy a decir en estos momentos, querido y estimado y respetado hermano, el problema de salud que usted tiene en estos momentos en su cuerpo es una enfermedad de daño, de maldad, de brujería. ¿Y sabes quién es la persona que te ha malogrado y te ha hecho todo este daño, toda esta maldad? Es una mujer, la cual usted ha tenido muchos problemas por una convivencia que tuviste con ella. Pues, querido amigo, hermano de mi alma, hemos visto claramente que esta mujer lleva por nombre Clara. Ella es la persona que te ha malogrado, ella es la persona que te ha hecho daño, maldad de brujerías. Usted ya debe saber muy bien cuál es la razón, cuál es el motivo de la venganza, de la cólera de esta mujer de nombre Clara hacia su persona. Pues yo le pido que venga inmediatamente a mi consultorio. Yo tengo la solución para este quebranto de salud, para este problema que viene sufriendo. Seguimos leyendo los mensajes de texto. Otro mensaje me dice: querido y estimado profesor Mario Ponte, es un gusto saludarlo y pedirle que me ayude, porque sufro de un mal en el vientre y no me encuentro bien, y los médicos no me encuentran nada. Dígame qué es lo que pasa en mi vida, hermanito Mario Ponte. Atención, la señora Ricardina, que no le voy a mencionar el nombre de donde usted me está escribiendo su cartita. Usted sufre demasiado, querida hermana, con esta enfermedad. Pero óigame bien, esta enfermedad que viene sufriendo no es una enfermedad natural. Señora Ricardina, ¿tuvo usted problemas con la amante de su marido? Aquella señora que es una persona de contextura delgada. Pues, señora Ricardina, no hay que ser necia a una realidad. Este es un daño, una maldad que te han hecho, hijita de mi alma. Doña Ricardina, a usted le hicieron esta maldad. Y le digo, señora, la persona que le ha hecho esta maldad, toda esta brujería, es una mujer que lleva por nombre Marta. Su contextura de ella es una mujer delgada, de pelo amarillo, que se llama Marta. Tuviste problemas con ella por celos. Un día, hace como un mes y medio, usted cogió y la golpeó, la maltrató por cólera, por celos, porque te contaron que tu marido estaba saliendo con esta mujer, con esta señora de nombre Marta. Cogiste y la golpeaste. Quedó, incluso le llevaron hasta el hospital a esta señora porque le rompiste la cabeza. Hermana de mi alma, mi estimada señora Ricardina, este es un daño el que te hicieron, hijita de mi alma. Es una brujería la que te está atormentando en tu cuerpo en estos momentos. Usted se confió demasiado de ella, pensando de que ella no te iba a hacer ningún daño, ninguna maldad, ninguna brujería. ¿Sabe por qué? Porque usted supo muy bien y sabe muy bien que esta señora es hermana evangélica. Por eso usted se confió de que no era capaz, de que no era capaz de hacerte una brujería. Óyeme bien, hermanita de mi alma. Señora Ricardina, desde que esta mujer se ha metido a esta religión, es porque ha cometido delitos irreparables. Como sintió la venganza contra usted, nuevamente empezó a sus andanzas, ir a hacerte daño, maldad de brujerías para acabar con tu vida. Pues te pido que vengas inmediatamente, hijita de mi alma. Yo tengo la solución para este problema, para este quebranto de salud que te tiene agobiada, que te tiene postrada en una cama. No te encuentran nada. La ciencia médica no te encuentra nada, por supuesto. Pero venga inmediatamente, querida hijita de mi alma. Yo tengo la solución. Yo tengo la solución para este problema de salud que tienes. Gracias por tu mensaje y que Dios te bendiga. Que nuestro Señor Padre bendito derrame bendición en cada uno de vuestros hogares. Que Dios te bendiga, hermanita de mi alma. 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El chamán de chamanes, queridos hermanos, Mario Ponte, que vengo directamente de un pueblito pobre y humilde a ayudar a la gente pobre, a la gente humilde, queridos hermanos. 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Del Internacional Mario Ponte, queridos hermanitos míos. Muchos son los hermanos que hoy día me llaman, me visitan, queridos hermanos. Muchas son las personas que hoy día están timbrando el hilo telefónico de mi celular. Son muchos los hermanos que el día de hoy, queridos hermanos míos, me llaman a cada momento porque quieren saber sobre su problema, sobre su dolor, sobre su enfermedad. Hermanos que día tras día vienen sufriendo una enfermedad en su cuerpo. Hermanos que día tras día vienen arrastrando un dolor, vienen arrastrando una enfermedad, queridos hermanos. El día de hoy, hermanitos míos, aquí estoy atendiendo. El día de hoy aquí me encuentro dándole solución a todos los problemas, por muy difíciles que sean. Porque para mí no hay problema que no tenga solución, queridos hermanos. Este programa que lo he creado es para que hombres y mujeres, mujeres y hombres, encuentren un camino de dicha, de paz y de felicidad. Para que usted así, querido hermano, pueda encontrar solución a tanta lágrima que ha derramado. Para que usted así, querida hermana mía, en estos momentos quizás Estás postrado en una cama, postrado en tu lecho de dolor. No encuentras la solución para tu mal. Visítame o llámame a la línea telefónica de mi celular. Aquí tengo una llamadita telefónica. ¿Aló? ¿Aló?
1: ¿Aló?
0: Dígame, ¿cuál es su signo?
1: Géminis.
0: Dígame un número del 1 al 15.
1: 20.
0: Muy bien, esté atenta a todo lo que le voy a decir, mi estimada jovencita. A través del poder psicotrónico de mi mente, detecto y a través del poder de mi mente y el timbre de tu voz. Pues, querida amiga de mi alma, detecto que llevas el bonito nombre de Esmeralda.
1: Sí, es verdad.
0: Esmeralda, ¿te llamas? ¿Me llama de esta misma ciudad?
1: Sí.
0: Pues usted en estos precisos momentos me llama porque quiere saber sobre problemas que te presentan en tu vida, en tu hogar, con tu familia.
1: Sí, sí, es pura verdad lo que me está diciendo usted.
0: Esmeralda, óigame bien lo que le voy a decir en estos precisos momentos. A través del poder de mi mente, veo claramente el sufrimiento que está viviendo en estos momentos, Esmeralda.
1: Sí.
0: Usted es buena, hijita. Una mujer muy noble, una mujer muy buena. Una mujer trabajadora, luchadora, emprendedora.
1: Sí.
0: Pero la verdad de las cosas, mucha envidia te rodea en tu vida. Te malograron tu hogar, hijita de mi alma, Esmeralda.
1: Sí, sí, es pura verdad lo que me está diciendo usted.
0: Los pleitos, las discusiones a diario que se presentan en tu hogar. Las riñas, los problemas, día tras día.

0: maldad. Esa es la mujer que está destruyendo tu hogar. Esa es la mujer intrusa que está en tu vida. Esa es la mujer que está destrozando a tus hijos. Esa es la mujer que está arruinando la vida de ustedes, hermana de mi alma.
1: Sí, es verdad.
0: Señora Esmeralda, usted es una mujer muy trabajadora, una mujer emprendedora, una mujer con una gran lealtad en el hogar. Pero te pido y te ruego que vengas inmediatamente. Yo tengo la solución para este problema que tienes, hijita de mi alma. Muchas gracias. El tiempo es demasiado corto para nosotros en la radio. Este programa está llegando a su final, queridos hermanos. Le hacemos la cordial invitación. 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
1: Buenos días, amables oyentes, y bienvenidos nuevamente al programa La Naturaleza y la Salud. Ingresamos una vez más a sus hogares a través de las ondas amigas de Radio La Cheverísima. Buenos días, Jaén, San Ignacio. Mucha gente que en esta hora de la mañana nos viene escuchando en diferentes lugares. Los amigos mototaxistas, los amigos conductores diariamente escuchan el programa de la salud. El programa donde tocamos temas importantes. Tocamos temas de la salud. Hablamos de los productos naturales que día a día van evolucionando en el mundo entero. Hablamos de las enfermedades y las campañas que estamos haciendo a nivel nacional. Hoy, en esta oportunidad, quiero comunicar a mis hermanos de Jaén y pueblos lejanos que el día lunes 14, martes 15, miércoles 16,

0: estoy atendiendo aquí en la provincia de Jaén. Voy a hacer consultas personales, consultas computarizadas, tecnológicas, para detectar las enfermedades y poder curar cada enfermedad que usted tiene. Cada mal que usted padece, poderle dar un tratamiento adecuado, poderle dar una dieta para que usted pueda tener la buena salud que tanto anhela. Recuerde que la salud, amigos, es un tesoro inigualable. Si ella deja de existir, nuestra vida misma se convierte en un mundo de martirios, un mundo de sufrimientos. Es triste, hermanos, ver a aquellas personas que arrastran sus enfermedades por años y no hallan solución a sus padecimientos. A ello le dirigimos este humilde y modesto programa. Lo hacemos con la idea de que todos ustedes vivan sanos, vivan felices, aprovechando a plenitud cada minuto de su vida, cada instante de su vida, en ser una persona feliz, en ser una persona sana. Oiga, qué importancia es la salud en la vida de cada ser humano. Sin salud no somos nada. Con salud construimos torres, edificios. Sin salud no servimos para nada. Señores, y recuerden, la enfermedad es un enemigo silencioso. No te avisa para entrar a tu cuerpo. En cualquier momento estás enfermo. Y si no lo tratas a tiempo, esa molestia, ese dolor, ese quebranto que tienes, se vuelve crónico, se vuelve incurable. De pronto vas al hospital, vas a la clínica, y el médico te dice que ya no te puede curar. El médico te dice que tienes que tomar medicamentos de por vida, porque ya eres quizá hipertenso, porque ya eres quizá diabético, o te dice el médico que tienes que operarte porque tienes un tumor maligno, un tumor canceroso, y tienes que operarte, o tienes que sacarte un órgano de tu cuerpo que ya no sirve. Oiga, qué triste, qué lamentable. Actualmente, ¿cuántos seres humanos ya no tienen vesícula biliar, ya las han operado? ¿Cuántos seres humanos, oiga, ya no tienen riñón, andan solamente con un riñón? ¿Cuántas personas, amigo, oiga, le han operado de la próstata a muchos hombres? A muchas mujeres le han operado los ovarios. Ya no pueden concebir familia. Oiga, qué triste, qué lamentable. Hay que prevenir, señores, hay que prevenir. Estas campañas que yo hago son campañas de prevención. Son campañas para darse cuenta qué enfermedad tienes y qué dieta debes hacer y qué es lo que debes hacer para curar esa enfermedad. 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
1: Escuchemos acá los testimonios de agradecimiento de muchas personas que vienen encontrando la solución a sus enfermedades. ¿Cómo es su nombre, señor?
2: Segundo Kilich Rodríguez.
1: ¿De qué parte usted nos visita?
2: Yo de Rejocompa.
1: ¿Cómo se siente usted durante la curación que le hemos realizado aquí en este gabinete de consultas?
2: Bueno, yo doy gracias primeramente a Dios, enseguida a ustedes, que todos mis problemas que iba pasando durante tanto tiempo, yo ahorita estoy completamente agradecido y agradezco mucho a ustedes, quizás que me están sacando adelante, y les agradezco mucho que Dios derrame sus bendiciones sobre de ustedes y que sigan adelante cada día más y más.
1: Muchas gracias, hermano, por esta entrevista.
3: ¿Cómo te sientes, amigo, durante el tratamiento que te hemos hecho aquí en este consultorio de la familia Herrera?
4: Yo, por mi parte, muy bien, señor Herrera, que estoy siempre un hombre complacido, a los pobres, y siempre esté.

0: pasado como otros que se han contado, sino no les cubro. Muchas gracias, señor Herrera, por sus decisiones, consejos que anoche escuché, consejarnos a todos, tanto a mayores como a menores, a madre familia. Pues, estimado, muchas gracias por esta entrevista.
1: Oiga, cuánta gente llega con diferentes enfermedades. Aquí en el programa dan los testimonios. Aquí en el programa hablan. Muchos me dicen, yo no puedo hablar mucho en la radio. Soy un poco tímido, no tengo casi palabras para expresar. Pero aunque sea dos palabritas. Eso es lo que hacen mis pacientes. Aunque sea dos palabritas. Señores, son los testimonios de mis clientes que llegan a mi centro de sanación. Así cura, Segundo Herrera, con hechos, señores. Aquí no curamos con palabras. Aquí no tratamos de ofrecer. Aquí ofrecemos lo que podemos hacer. En algo que yo le pueda ayudar, le ofrezco. Yo no le puedo ofrecer lo imposible. Yo soy Segundo Herrera, yo tengo un nombre. Yo tengo un prestigio en mi trabajo, no de ahora, sino de años. Año de años, señores. Yo recorro costa, sierra, selva y parte del extranjero. Pero lugar, pueblo, a donde voy, nunca me cambio de nombre, nunca me cambio de apellido. Yo soy Segundo Herrera, yo soy el curandero de los pobres. 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Déjese un tiempito, hermano. 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Primero la salud. Primero es la salud, señores. Hay gente que viene a la feria, pues, a divertirse, a tomar, a bailar, a hacer los desarreglos. Pero dese un tiempito también para su salud. La salud que es tan primordial, hermano. Sin ella no somos nada. Hay que cuidar nuestra salud. Usted cuando está sano puede hacer una fiesta en su casa. Puedes celebrar tu cumpleaños, degustar un plato de comida, libar un vaso de licor. Lo haces porque estás sano. Enfermo ya no sirve para nada. Enfermo, señor, ni siquiera puedes conciliar el sueño. Sientes que todo tu cuerpo te duele y sientes que todo te cae mal. Señoras y señores, cuiden de su salud. Vengan aquí al paraíso de la naturaleza. 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
2: Era la noche del 31 de diciembre. Salí de mi casa para dirigirme al restaurante en el que, junto con mi familia, celebraría el fin de año. Mis hermanos y yo habíamos planeado esta cena con gran entusiasmo para que fuera inolvidable. Debo decir que siempre hemos sido una familia numerosa y aprovechamos estas fechas para darnos el abrazo y brindar por la suerte y deseos futuros. Hacemos promesas que rara vez cumplimos, como esta vez sí me voy a poner a dieta. Voy a dejar de fumar, haré ejercicio, no vuelvo a beber. Y, sin embargo, surgía en mí ese enorme deseo de pasarla bien. Después de todo, no sabía hasta cuándo volvería a verlos. Tal vez hasta la próxima cena de Año Nuevo. Mientras conducía, llegaban a mi mente infinidad de pensamientos, recuerdos y visiones de mi maravillosa niñez, de la inocencia ahora inexistente, de los viejos amigos, de las novias pasadas, de las buenas navidades donde el tiempo se hacía eterno para abrir los regalos abundantes colocados bajo un árbol lleno de luces que parpadeaban. Y a un costado de un viejo y desgastado nacimiento, mi madre, tan joven, y mi padre, tan grande y tan fuerte. Observaba todas esas casas que, iluminadas con foquitos de colores, hacen de estas noches algo mágico y especial. No había avanzado mucho cuando al llegar a una esquina. Un grupo de policías desviaban la circulación. ¿Qué es lo que pasa, oficial? Pregunté en tono casi molesto a uno de ellos. El camino está cerrado, comentó. Hay un fuerte accidente aquí adelante. A pesar de la prisa que llevaba, entendí que no tenía otra alternativa. Así que no me quedó más remedio que tomar el viejo camino por donde ya casi nadie circula, desde que hicieron las nuevas avenidas. Apenas unas cuantas cuadras adelante, el panorama se transformó. Muy lejos quedaron las calles, adornadas con luces y las fachadas pintorescas. Comencé a temblar de miedo. Con los vidrios cerrados observé a unos tragafuegos, a un par de limpiaparabrisas y a los niños de la calle que, vestidos de payasitos, se pintan una sonrisa en la cara que simula una vida de alegre fantasía. Aunque para ellos, reírse sea un lujo. Contemplé el rostro del mendigo y busqué en su mirada alguna razón para celebrar. ¿Qué diferencia podría haber para ellos entre el año que se acaba y el que inicia? ¿Qué importancia tiene el hoy o el ayer, si de cualquier forma son presa del frío y el hambre? Entonces pedí a Dios por todos ellos. Y pensé también en esos que confiaron en que ahora sí saldrían adelante de esa enfermedad que los ha castigado durante tanto tiempo. En esos rostros infantiles demacrados por la hambruna y llenos de dolor. Y en aquellos hombres que soñaban con que la guerra en su país se acabaría. En ese instante concluí que no llegaría a tiempo al banquete. Así es que bajé de mi coche y humildemente invité a cenar a un grupo de pordioseros que intentaban calentarse con una pequeña fogata. Agradecí entonces por lo bueno y lo malo, afortunado o desafortunado, por la vida, la muerte, la salud y la enfermedad, por las lecciones diarias de la vida, por lo blanco y lo negro, por lo que se acaba y lo que comienza. Y aunque un poco tarde logré llegar a la reunión de mi familia, donde me esperaban con cierta preocupación, créanme que ese 31 de diciembre ha sido el mejor fin de año de toda mi vida, porque al fin logré mirar a través de los ojos de Dios. Y eso jamás lo olvidaré.

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0: Es un equipo de última tecnología, amables oyentes. Usted sabe que la tecnología avanza, la ciencia avanza. Este es un equipo traído del Medio Oriente Asiático, donde está el avance de la ciencia y la tecnología moderna. Es un equipo, señores, que tiene un sensor magnético. A través de las ondas magnéticas, capta, analiza los órganos que están enfermos. Analiza órgano por órgano, sistema por sistema. Descubre la enfermedad porque va midiendo las funciones de tu cuerpo y va detectando qué órgano de tu cuerpo no está funcionando correctamente. El equipo funciona a través de la piel. La piel tiene mucha relación con los órganos internos. ¿Sabía usted, señor, señora, que la piel es el tercer pulmón de cada persona y el tercer riñón de cada persona? Porque a través de la piel, a través de los poros, sudamos, transpiramos y eliminamos las toxinas del cuerpo. A través de la piel, a través de sus poros, nuestros órganos internos reciben oxigenación, reciben aire, oxígeno hacia nuestros órganos internos. Esa es la función de la piel. Esa es la función, señores. Y este equipo trabaja a través de la piel. Trabaja a través de la energía del cuerpo. Porque todo cuerpo tiene energía, ¿no? Usted coge un cable que por ahí está pelado y le coge la corriente, hasta se puede electrocutar. Es que hay energía en el cuerpo. El cuerpo tiene un campo energético. Este equipo, a través de ese campo energético, va midiendo los órganos, los sistemas de tu cuerpo, y va descubriendo la enfermedad que tú tienes. Son 38 exámenes computarizados. Usted, a través de la pantalla de la computadora, usted va a ver qué órgano de su cuerpo no está funcionando correctamente. Yo, de acuerdo al examen, le voy a dar un tratamiento en medicina alternativa. Le voy a dar una dieta para que usted se pueda curar, para que usted se pueda sanar y gozar de una buena salud. 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Amados hermanos, llego a la parte ya final del programa. Esperemos que el programa de hoy haya sido del agrado de cada uno de ustedes. Mañana me vuelvas a escuchar en esta misma hora y en el mismo punto de tu dial de Radio La Cheverísima. Buenos días, que Dios me lo bendiga. Permiso.
1: 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Permiso.

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1: Amadísimos hermanos del alma, queridos amigos de la sintonía, seguidores fieles de este programa Secretos y Misterios de Huancabamba, reciban todos y cada uno de ustedes el saludo cordial de parte de mi hermano José y de Vicente de los Milagros, quien le habla, los curanderos serranos, los curanderos huancabambinos. Ya estamos listos y preparados como todos los días a esta hora y por esta emisora para poder brindarles a todos ustedes una nueva edición de su programa Secretos y Misterios de Huancabamba. Sea donde sea nos estén escuchando, en aquella provincia lejana, en aquel distrito lejano, en aquel caserío lejano, vaya un saludo cordial para todos ustedes y, como siempre, que las mejores bendiciones de Dios estén para ustedes y para toda su familia, agradeciéndoles como siempre por premiarnos con su amable sintonía y agradeciéndoles también a todas aquellas personas que diariamente nos están llegando a visitar. 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Ya, mis queridos hermanos, hay gente que me está llamando de lejos, me dice: maestro, tengo este problema, yo quisiera que usted me vea en su tarot para poder ver si es de visitarlo. Yo lo visitaré, dice maestro. No hay problema, mis queridos hermanos, pero no se olviden, tienen que enviarnos sus nombres, sus apellidos completos y la fecha exacta de su nacimiento. No tenga miedo, porque sus nombres, sus apellidos no se mencionan en este programa. Eso es privado, eso queda en secreto entre usted y yo, porque nadie tiene derecho a enterarse de tu problema, de tu preocupación. Hay gente, dice, maestro, pero dice, yo tengo miedo, usted lo vaya a mencionar mi nombre por la radio. No, hermano, eso es privado, queda entre usted y yo. Pero tiene que enviarme sus nombres, sus apellidos completos, para yo poder rastrear en el tarot. Si no, ¿cómo rastreo en el tarot? No voy a poder. Tiene que enviarme sus nombres, sus apellidos completos, la fecha exacta de su nacimiento y la pregunta que usted me quiere hacer, el problema que usted está viviendo. Eso yo voy a rastrear en mi tarot y según lo que me salga en el tarot, yo le doy la respuesta a su mismo número de celular. 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
1: 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Dios los bendiga.
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8: 5 y 57. Próxima edición.

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0: 26 y 28.
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0: y 29. 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

8 y 29. 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

0: 29. 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

0: 23 y 31.
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0: 11 y 31. 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

0: 12:31. 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

0: 31. 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

0: para siempre y para siempre. Wilson Valladolid dice: buenas tardes.
1: Armonía 10
0: de Piura.
1: Así.
0: La voz de Moisés Sánchez y el rapado de Max Aguirre, el animador.
1: El mix solo queda.
0: El ambiente cumbiambero está recontra movido.
1: Chica chocolate.
0: Anuncian que se van, anuncian que llegan. Hay cambio, van para allá, ven para acá, entra aquí, sal de acá. Pero ahí estamos. Nuestra cumbia es grande.

a las 2 de la tarde con 17 minutos. Un gran abrazo para quienes cumplen años el día de hoy, para quienes están apagando velitas. Hoy 5 de septiembre. Rapidito se está yendo ese mes, ¿eh? Ya

0: 28.
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0: Santiago Apericueta y el otro Fernando Apericueta. Él es el de Santiago.
1: ¡Aplausos para Maffer!
0: Ya, una pista más. El de Santiago es donde anima el escorpión Roger Nieves.
2: ¡Quiero cerrarlo! ¡Contigo!
0: ¡A las 2:38! Mi corazón herido. Escucha, escucha. Cielo Serrano.

Mónica Sánchez acaba de decir algo muy cierto, ¿eh? La gran diferencia es que Pedro Castillo fue elegido por el pueblo, por el Perú. En cambio, Keiko Fujimori fue elegida por Estados Unidos. ¿Qué dices tú? ¿Qué crees tú? Están grabando, porque ya nos estamos acostumbrando también a que todo el mundo está grabando temas pasados con algo de sonidos modernos y a éxito. La nueva generación es nuevas canciones para ellos. Canciones viejísimas. Al fin Agua Marina y Cantarito de Oro están grabando temas nuevos.

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8 minutos y estoy leyendo todo lo que me escriben. Gracias. Un abrazo a mi gente linda de Jaén. Gracias, Jaén, por responder siempre. Yo escucho Radio La Cheverísima, qué buena. Responde siempre. Yo escucho Radio La Cheverísima, qué buena. A las 3 de la tarde con 8 minutos aparece el ruiseñor.

el Ara de Jaén. Si sigues así, Ara, me vas a matar. Ha ganado en Trujillo. Ahora queda derrotar a Unión Comercio en Jaén y avanzar rumbo a la Liga

0: 23 y 28.
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más te aman. Será por eso que el amor es una cosa de locos. ¿Y tú? ¿Cómo te viene el amor? ¿Y tú has sufrido alguna vez por amor o no? Agárrate que lo sufrí.

no sé ni con dónde andan ya. Se anuncian a un grupo, al poco tiempo renuncian, se van, anclan por otro lado. Ya no sé ni de dónde están ahora, pues. Sí. Creo que se anuncian con bombos y platillos en todas las redes, hermano. Y después se van. Y uno no sabe dónde andan. Creo que ya los animadores no...

0: resulta que el dueño de la orquesta se acerca disimuladamente. ¿Qué disimuladamente? Delante de todo el mundo,
1: hermano. Canta.
0: Y me dijo, ¿sabes qué, amigo? No me presentes a los cantantes con su nombre, presenta a la orquesta. Aquí la marca es la orquesta. ¿Y cuánta razón tenía, no?

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Sonido Maestro. Un cantante de esta tierra y que triunfa por todo el Perú y el mundo.

Sido muchos jaenos en Piura, ¿eh? Yo no sabía qué era esta tierra de Jaén. ¡Silver Aguilar! Cuando andaba con la ñañita, pues. 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

0: se olvida, cómo se olvida. Y ahora el Toro Barroso.
1: Un feliz cumpleaños para Florita Tanta.
0: 4 y 25. 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

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Imaginariamente nos vamos a Máncora. Qué hermoso balneario,

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0: agradecidos. De esta manera cerramos semana también. Gracias por todo el respaldo que nos brindan diariamente a nuestra programación. Y desde el día de lunes vamos a estar más cerca de ustedes. Nos conectaremos constantemente con todos a través de todas nuestras plataformas en vivo y en directo.
1: ¿Y dónde está la gente que dice que viva la soltería?
0: Así nos vamos, gracias. Sigan con la chéverísima, qué buena.
1: Irma Guerrero.
2: Buenas noches, mi gente hermosa.
0: Hasta el lunes.

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0: 6:33. 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